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0: 19 horas, 15 minutos.
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0: 19 horas 30 minutos.
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0: 19 horas 45 minutos.
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1: 20 horas. Un minuto.
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0: 30 minutos.
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0: 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Isaías 40:31.
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0: 21 horas 30 minutos.
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ponga sus manos en su corazón, por favor. Ponga sus manos en su corazón. Y míreme por un momento. Estamos tan acostumbrados a amanecer que se nos olvida que el dueño de la vida es solamente Dios. Qué bueno que tenemos un día más para bendecirle, para agradecerle.

0: 23 horas 15 minutos.
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manos de mi Cristo. Son manos bienhechoras que se abren para darnos el fruto de su amor. Son manos generosas y siempre servidoras para impartir consuelo, para quitar dolor. Las manos de mi Cristo son puras y preciosas.

las manos de mi Cristo, clavadas en la cruz, por ti están sufriendo, por ti, oh pecador, para que tengas vida, consolación.

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1: 23 horas, 30 minutos.
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0: 45 minutos.
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0: Andahuaylucitayo, ¿Cunjaruhuanquinachu? ¿O acaso olvidaste de dónde vienes?
1: No, te estuve buscando por todas partes, pero no sé cómo regresar. 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
0: Yo sí.

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1: 3 horas. 1 minuto.
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0: 4 horas 30 minutos.
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1: Que esperan en Jehová, renovarán sus fuerzas, levantarán alas como las águilas, correrán y no se cansarán, caminarán y no se fatigarán. Isaías 40:31.
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0: 30 minutos.
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Las 5 de la mañana, 43 minutos. 95.3 Kakan Yaquilla Kakpi, Kankushikuyan Kakpi, Kangushka Kakpi, Rija Tarija Tarija Tarija Tarija Tarija Tarija Tarija Tarija Tarija Tarija. 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

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Juan Pacho Morocho, Cancunata, Xiaomi, Sinaspaca, Cancuna, Trabajito, Tamascaspa, Puricruzpa, señoritas, Cancunata.

gracias a Dios. Pero Ivancito, ¿cómo se llama su hijo? ¿Cómo se llama? Laurita desde Perú. Buenos días, Laurita. ¿Y en qué colegio se gradúa Ivancito? ¿En qué colegio? 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
1: 6:01. 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
1: Que esperan en Jehová, renovarán sus fuerzas, levantarán alas como las águilas, correrán y no se cansarán, caminarán y no se fatigarán. Isaías 40:31.
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0: 6 de la mañana, 15 minutos. 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

0: 30 minutos.
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Buenos días, Martita Shulka. 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

Las 6:41, Miguelito Ángel, desde Chincha. ¿Dónde queda Chincha, Miguelito? Saludos cordiales. Sinchi, Shayarishpa, Ayuyaywa. Kunan Kaitu Tamanta, 95.3, Leito, buenos días,

0: Jesse Dangy. Nunca digas que no puedo, todo lo puedo en Cristo que me fortalece. Tus sueños, tus anhelos puedes alcanzar con la ayuda y la bendición de Papito Dios. Un día muy especial, agradecido con Papito Dios. Tú, cuipa y pajato, cuye y amor, misericordia, manta. Y ahí adiós, cuyaspa, caizuma, bendición, tacarashka, cusca, kunan caitutamanta, kunan caipunya, kunan caipunya, 9 de julio, 9 de julio, yuyarina punya. 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Estefanía, buenos días, hermanita. Saludos a mi querida mamita Dolores en Amulaca, Saloma, de parte de su nieta Manuelita Niscán. Manuelita, buenos días. Mamá Dolores, huya con guicho.
1: Felicidades, felicidades. Dios te bendiga toda la vida.
0: Que Dios te bendiga toda la vida. 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

Renancay Tutamanta hasta Huanca. Saludos especiales. 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Felicidades, un feliz cumpleaños, mi bella princesa. Gracias por esas alegrías, sus ocurrencias, su compañía, su agradecimiento y su pendiente a su mami. Kunan Kaipunya, Watata Pacachikuna, en especial Niuka Kuyashka Ushushi, Sofía Valentina Kando Yukilema. Que Dios te bendiga, mi bella reina. Niuka Kuyashka Wawakuna, Amaita, Sofía, Grace, Wilito, Kunan Kaipunya, Sawanka, Sofía.

Estamos agradecidos con Dios por bendecir a esta bella, hermosa princesa. Felicidades, feliz cumpleaños, mi bella hijita Sofía Valentina Cando Yuquilema.

cumpleaños y para todos los cumpleañeros y cumpleañeras. Que Dios Todopoderoso les cuide. Estefanía, gracias hermana, que Dios te bendiga. Nishkan, mis saludos cordiales. Franklincito Viñán, gracias por ese quiéreme de la mañana. Angie, buenos días, bendiciones, mi amada hermana. Muchos saludos desde Guayaquil, Angie. Saludos cordiales, allí Tutamanta, alabado. Allí ya Chupacarishkangi, Marisol, buenos días. Buenos días, hermana, saludos en la comunidad de Gatazo Elena para toda la familia Huamán Morocho. Familia Huamán, familia Morocho, Imanaya Tacanguichi, Allí ya Chupapanguichi, Kunankaizuma, Tutamanta.

minutos, 6 de la mañana, 49 minutos, 95.3, buenas nuevas. 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

7:10 y las 7:00 Rosita Piedad Yepes Lema, Rosita y Manaya, Yacho Capangui, saludos cordiales, buenos días, Albina. Saludos para la familia Yepes Lema, Macas Yepes, Yacho Canguichi, compañía Labranza Puyacungui, saludos cordiales, Rosita. 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
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María Yahuasta, Yahuasa. Buenos días, Marita Yahuasa. Ayachucapangi. 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Pachito y Yungan, buenos días, Pachito y Manaya. Así ya, chucapangui, saludos cordiales, alabado, Pachito. Saludos, mi estimada licenciada Alvita, bendiciones aquí a Full Sintonía en mi lugar de trabajo. Que Dios te bendiga. Échele ganas, mi hermano Pachito, Cambacuyasco, hormiguita, hermana Anita, Ocuna, Taitamito, Cuidachun, Guaquichichun, Luxinapi, Aikunapi, Tucu y Cancunapaga actividades. Angie, saludos para mis hermanitas en La Condamine, en Centro Comercial La Condamine. Nancita Elvia Mora, Nishkami. Buenos días, Nancita, Elvia Mora, Yachucanguichi. No te vayas, vaya rápido, mi mar. ¿Qué pasó, pues? Hermano Nelson Tawacundo, Yachupacarishkangi. Buenos días. No se vaya rápido, Nishkamari. No se vaya, Sinimari. Saludos cordiales. Taitamito cuidacho, guakichichu, luxinapi, yaikunapi, taitamito tamañashpa, sumasta, kainangichi, puringichi y...

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Gracias a Dios, todo bien, nomás, ya en trabajito. Échale ganas, Nelson Tabacundo, Pachito Yungan, Martita Shurka, José Puciales y Angisita, que Dios te bendiga. Saludos cordiales, Tucri 95.3, Santander y Cuna Marita, Huaytaca. Saludos cordiales, Ivancito, Pagui, Pagui, Rosita Piedad, Rosita Piedad, Eusebio Lema, buenos días, Eusebio Maritol, buenos días. Pagui, Cancún, Angisita, Cuna Cachascamanta, Taitamito Tamañaspa, valórense, ámense. Quiérense, acéptense. Acepta a tu marido, acepta a tu barmi, acepta a tus churis o chuchis. 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Luchito Auquilla, buenos días, ¿cómo está Luchito? Albinita, buenos días, saludos para mi esposita, Andrea. Alexandra Sinaloiza, para mi hijita Dayanita Uquilla, ¿cómo está Luchito? Saludos cordiales, allí punya charipanguichi, ripanillani.

0: 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Sonría la vida, que la vida es bella. Dios te ama.
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2: 7:01.
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Bendito, amado Dios, Señor eterno. Gracias, papito Dios, en esta mañana, por su amor infinito, por su bendición. Amado Dios, venimos ante tu presencia para darte la honra y la gloria. Papito Dios, gracias por este día tan maravilloso, por la vida, por la salud, papito Dios. Gracias, amado Dios, por la familia. Gracias, amado Dios, por el trabajito que nos bendices. Amado Dios, gracias por este medio de comunicación, Radio Estéreo Buenas Nuevas 95.3 FM. Gracias, papito Dios, por su amor, por su misericordia. Gracias. No nos dejes, papito Dios. Guíenos en todo momento. Gracias, papito Dios. En tus manos encomendamos nuestras actividades. Amado Dios, te agradecemos en el nombre dulce de nuestro Salvador, Señor Jesucristo. Amén, amén, amén, amén, amén, amén. Buenos días, Ecuador. Bienvenidas y bienvenidos, señoras y señores, a este su programa Amanecer Alegre Ecuatoriano de Corazón, a través de la Radio Estéreo Buenas Nuevas 95.3. Buenos días, Ecuador.

gracias. Un tema muy bonito. Bonita, guambrita. Y para todas las bonitas guambritas. Muy buenos días, ¿cómo están? Muchas gracias, querida Mari. Muy buenos días, hermano.

amigas y amigos, en esta mañana queremos enviar los saludos cordiales para todos los cumpleañeros y cumpleañeras en este día tan maravilloso. En esta ocasión queremos enviar el saludito de cumpleaños para nuestra querida distinguida. Gracias a Dios, gracias a su papito, gracias a su mamita. El fruto de ese gran amor nació un día como hoy y hoy cumple un año más. Hoy 9 de julio del 2026. Gracias, bendito, amado Dios, Señor eterno. En esta vez es para nuestra querida cumpleañera. Gracias a Dios. Gracias a su papito, el abogado William.

0: El fruto de ese gran amor nació un día como hoy. Nuestra cumpleañera, la niña Sofía Kando Yukilema. Que Dios te regale muchos años de salud y vida. Papito Dios te cuide, te bendiga en la vida, en la salud, en sus estudios, y que siga cumpliendo muchos años más con la bendición de Papito Dios. ¡Felicidades!
1: Que Dios te bendiga y que cumplas muchos años.
0: Que Dios te bendiga, niña Sofi, en este día tan maravilloso. ¡Felicidades, niña Sofi! Querida mi niña Sofi, hoy cumple un año más. Gracias, bendito, amado Dios, Señor eterno. Muy agradecidos a Dios por esa bendición. Gracias, amado Dios. Muy agradecidos por la niña Sofi, que hoy es su cumpleaños. ¡Felicidades!
1: Oh,
0: gracias. Saludos cordiales para

Anía Sofi. Que Dios les bendiga, querida Anía Sofi. Buenos días en este día. Apuro mero mero. 7:30. Hoy jueves 9 de julio del 2026, el cumpleaños de la niña Sophie. Gracias, buenos días, una linda mañana.

Gracias. Felicidades, un fuerte abrazo, mi querida Nia Sofi, de parte de su abuelito, ¿no? 7:31. Una excelente mañana. Buenos días, Ecuador. Vamos con los avisos clasificados. Bendito, amado Dios, gracias por la vida, por la salud de la cumpleañera, la niña Sofi. Una excelente mañana, buenos días, Ecuador. Seguimos en el programa, vamos con los avisos clasificados.

Las 7 de la mañana con 32 minutos, amigas y amigos, atención, atención. Inicio de mención publicitario, inicio de avisos clasificados. 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

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Muchas gracias. ¿Cómo está? Muy buenos días, querida hermana Rosita Tene. Buenas tardes en Europa. Buenos días, licenciado. Cordiales saludos desde Madrid, España. ¡Qué bien! Que tenga un excelente día. Muchos saludos. ¡Bendiciones! Gracias, mi estimada querida hermana Rosita Tene. Saludo para su amado esposito. Saludos cordiales para su papito Nicolás.

0: minutos, amigas y amigos, en esta mañana. Buenos días, Ecuador. Muchas gracias. Muchísimas gracias, querida Rosita Tene. Muchas gracias, licenciado Eugenio. Por esos saludos igualmente para usted también, que Dios me lo bendiga. Amén, amén, amén. Muchas gracias, querida hermanita, cuídate mucho. Estás en Madrid, España. Estás en casita, trabajando.
1: Saludos, millonarios.
0: Muchas gracias, Luisito Sañay. Gracias por esos corazoncitos alegres. Querida hermanita Rosita Tene. 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

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Saludo, licenciado Eugenio.

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Rafael Quitio, señor concejal del pueblo, del gobierno autónomo descentralizado municipal de Cantón Riobamba. Buenos días, abogado Rafael Quitio, sus hermanitos Luchito y sus hermanos, buenos días, listos para el trabajo. Muchísimas gracias. Vamos también. 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

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Buenos días, buenos días. 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

Muchas gracias. 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

feria regional. Lorencito Tiuk Yamanshui, ¿cómo está, primo? Buenos días en la capital de los ecuatorianos, Lorencito Tiuk Yamanshui. Saludo para su hermanito.

saludo para Juanito con gacha, ok, gracias. Hola Sandrita, ¿qué tal? Buenos días, licenciada Sandrita Naula. Saludos para su linda familia, su amado esposo, sus hijitos, sus hermanitas, Blanquita Naula, Sanita Naula, su mamita, buenos días, su hermanito, buenos días. Hola Normi, buenos días.

0: señoras y señores.
1: 8 horas. 1 minuto.
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0: iban a terminar.
1: ¿Qué pasó?
0: Ese man no vale la pena. Ha sido bajísimo.
1: Pero yo sí te dije, vamos, es caso, ya que vamos a hacer.
0: Eso mismo. Vamos, pues invítame a Alito. ¿Conversar? ¿No quieres un cafecito?
2: Muchísimas gracias, querida audiencia. Seguimos en el programa, amigas y amigos, en esta mañana.

mentiras. Muchas gracias, buenos días. Saludos cordiales en esta mañana para mi bella reina hermosa, la niña Sofi Cando Yukilema. Papito, Dios te cuide, te bendiga. Felicidades, un feliz cumpleaños en esta mañana. Que Dios le regale muchos años de salud y vida, sabiduría e inteligencia, para que viva bajo su voluntad, papito Dios. Y obediencia a su papi, el abogado William Patricio, la licenciada Albita. Que Dios les bendiga, querida Nia Sofi, felicidades. Queremos enviar también el saludo cordial en esta mañana en los Estados Unidos, en Minneapolis, de parte del papito Diego Guacho. Felicidades, que Dios les guarde, les guíe por siempre. Aunque estés lejos, mi corazón está contigo. Mi pequeño, feliz cumpleaños. Feliz cumpleaños. Os dice, hijito, allá en los

Feliz cumpleaños. Te mando un fuerte abrazo a la distancia. El cumpleañero. Yaret Huacho. ¿Cómo está, hijito? Yaret Huacho. Que Dios te bendiga, que Dios te guarde. Felicidades. Mi campeón, dice papito Diego Huacho a su hijito. Yaret Huacho.

Yarek Huacho en Estados Unidos de Norteamérica, de parte de su papito Diego Huacho, desde Ecuador. 8:22 minutos. Muchas gracias, mi querida Nia Sofi. Papito, Dios te cuide y te bendiga. Seguimos en el programa. Muchas gracias, David Vidal, familia Tacurí. 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Gracias, amigos. Y gracias por compartir a los 10 amigos suyos. David Vidal, Alex Paul, saludo desde Chicago, Estados Unidos de Norteamérica.

Sanaguaray. Saluditos allá en Alausín, a Chupayas, la familia Sanaguaray desde Quito. José Sanaguaray, buenos días en Quito. Segundo lema, muy buenos días, licenciado. Excelente su programación. Saludos desde Huarguayán, la familia Lema. Muchas gracias, buenos días. Muchas gracias, Cecita Armullo. Saludos cordiales en la comunidad Caubú, parroquia Cacha, Caubú, Quera, Emapamba, Caubú. ¿Quiénes nos sintonizan?

Emeline Walán, saludos. Muchas gracias, buenos días, buenos días. Emeline Walán, saludos, licenciado. Saluditos en Riobamba para la familia Walán Yuquilema. En Mercado Mayorista.

Hola, amigo. ¿Cómo estás, amiga Mariela? Saludos para la familia Cacuango Bando en la ciudad de Guayaquil. ¿Qué tal la familia Cacuango Bando? Muy buenos días en la ciudad de Guayaquil. Gracias, Marielita. Muchas gracias. Buenos días. ¿Cómo está en la ciudad de Guayaquil? En la capital de los ecuatorianos, en Quito, en Cuenca, en Machala, en Babahoyo. Saludos en Galápagos. Saludos cordiales en Pedernales, Manabí. Saludos en Esmeraldas. Saludos en el oriente ecuatoriano. Buenos días, ¿qué tal en

muchos años que no he visto. Gracias, Manavita, Manaba. Hay grandes recuerdos con nuestro querido Manaba. Amigo, hermano en Cristo Jesús.

sobrinito Iván Herrera, ¿cómo está en Norteamérica? Ivancito Herrera, de parte de su tío Juan Carlos y Amón. Segundo, Aucancela, ¿qué tal? Saludo desde los Estados Unidos de Norteamérica para la familia Aucancela Ortiz. Buenos días.

0: días, a ver, buenos días.
1: Que Señor le bendiga a usted. Y después que a todos los que están escuchando esta emisora allá en la provincia de Chimborazo, saludo a cada uno de ustedes y luego a la comunidad San Bartolo Grande, saludo a mi mami María Espita Guapi, a mi papi Lorenzo Guaminga y a mi hermana Tránsito Guaminga y a ustedes, que el Señor me los bendiga, que cuide en todo momento, de aquí de la provincia de Guayas. Y después también y a todos que están escuchando allá en esa comunidad, también les saludo, ¿no? Y al paso también después quiero a todos los que escuchan, a todos los que sintonizan esta preciosa emisora, que comparten la palabra de Dios y todo lo demás. Y también les invito a que vayan a seguir en mis plataformas digitales, que es TV Online Guaminga. Y también como en TikTok pueden encontrar TV Digital Guaminga. Y también en plataforma YouTube, TV Digital Guaminga. Están con esos logotipos, con esos nombres, porfa, ayúdenme a seguir, amados hermanos, hermanos en Cristo. Transmito palabra de Dios, transmito culto, actividades que realizan. Saludos, excelente día, gracias por este espacio, hermano, que el Señor me bendiga, siga adelante en la obra de Dios.
0: Muchísimas gracias, querido Angelito Guaminga de San Bartolo, en la ciudad.

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Saludos para el personal. Segundito, muchas saludos, licenciado.

una excelente mañana. Hoy que estás allá, aproveche lo mejor para que usted pueda venir a disfrutar en su tierra. Por favor, Carmita de Aquilema, Dios te pague. Échele ganas en Nueva Jersey.

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0: Una linda mañana. Buenos días, Ecuador.
1: 9 horas. 1 minuto.
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0: 9 horas, 15 minutos.
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0: 30 minutos.
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0: 9 horas 45 minutos.
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0: 9 horas 45 minutos.
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0: minuto.
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0: 15 minutos.
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0: 10 horas. 30 minutos.
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0: horas. 45 minutos.
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0: horas. Un minuto.
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0: 14 horas. 15 minutos.
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0: 12 horas. 30 minutos.
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0: 7 horas 45 minutos.
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0: Consuelo. 12 horas. Un minuto.
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0: 12:15.
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0: 12 horas. 30 minutos.
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0: 13 horas. 45 minutos.
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1: 13 horas. Un minuto.
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1: Horas 15 minutos.
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0: 13 horas. 30 minutos.
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0: 13 horas 45 minutos.
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1: 14 horas. Un minuto.
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0: 14 horas, 15 minutos.
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0: 12 horas 30 minutos.
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0: 11 horas 45 minutos.
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2: 15 horas. Un minuto.
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0: 15 horas, 15 minutos.
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0: 15 horas, 30 minutos.
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0: 15 horas 45 minutos.
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3: Hey, hey, muchachos. Llegó, Omar.
4: ¿Qué más, muchachos? ¿Cómo están, hombre? ¿Cómo les va?
3: ¿Qué, Omar? ¿Cómo
5: estás? ¿Listo?
6: Omar y Alex.
4: Alex, ahí viene muy triste, compadre. Le acaban de herir el corazón. Genio, tócale algo bien lindo, bien romántico, mi compadre, Alex.

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1: 16 horas. Un minuto.
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0: 15 minutos.
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0: 30 minutos.
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0: horas. 45 minutos.
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0: 17 horas. Un minuto.
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0: 17 horas. 15 minutos.
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0: 7 horas 30 minutos.
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0: 17 horas 45 minutos.
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0: 18 horas. Un minuto.
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0: 18 horas, 15 minutos.
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0: 18 horas, 30 minutos.
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1: Hola, ¿qué tal amigas y amigos? Muy buenas tardes, bienvenidas y bienvenidos al informativo Buenas Nuevas, correspondiente a este día, hoy jueves 9 de julio del 2026. Bien, señoras y señores, bienvenidas y bienvenidos. Vamos con la información de carácter local, nacional e internacional a través de su informativo Buenas Nuevas. 18 horas con 35 minutos, señoras y señores, vamos a revisar la información de carácter local, señoras y señores, atención, esta información que tenemos, señoras y señores, atención, esta información de EP Rutas de Riobamba, sugerencias de comunicación. Continúa la socialización del cambio de direccionalidad con el gremio de taxistas. Esto con los taxistas que han tenido la socialización como parte de la agenda de socialización que desarrolla la empresa pública de movilidad Rutas de Riobamba sobre el proyecto de cambio de direccionalidad. Este miércoles 8 de julio, los equipos técnicos mantuvieron reuniones con los representantes de las cooperativas de taxis Arco de Bellavista, Lizarzaburo, Ciudad Unida, San Ignacio, El Vergel, Barón de Carondelet y Tierra Nueva. Durante los encuentros, los conductores recibieron información técnica sobre la iniciativa que entrará en vigencia este próximo 12 de julio y conocieron los principales beneficios del proyecto, entre ellos la optimización de la circulación vehicular, la reducción de puntos de conflicto, la mejora en la seguridad vial y una mayor fluidez del tránsito en el centro de la ciudad de Riobamba. Byron Argüello, socio de la cooperativa de taxis Lizarzaburo, destacó la importancia de estos espacios informativos. Con esta capacitación hemos aclarado muchas dudas. Ahora conocemos que este proyecto ha sido estudiado durante más de 2 años y entendemos que busca beneficiar a toda la ciudad. Sabemos que todo cambio genera incertidumbre al principio, pero también debemos poner en nuestra parte para adaptarnos y contribuir a prevenir siniestro de tránsito, manifestó. En este sentido, la empresa pública de movilidad Rutas de Riobamba hace un llamado a conductores, peatones, ciclistas y a todos los usuarios de las vías a respetar la nueva señalización, conducir con precaución y mantenerse atentos a las indicaciones del personal de tránsito durante los primeros días de la puesta en marcha. Por su parte, el gerente de EPM Riobamba, Ramiro Vallejo, señaló que la institución ha planificado cada etapa de la implementación para facilitar la adaptación de la ciudadanía. Entendemos que al inicio todo cambio puede generar dudas o inconvenientes. Sin embargo, hemos trabajado para que el proceso se desarrolle de la mejor manera. Toda la señalización vertical estará instalada en las calles intervenidas. Se colocarán vallas informativas en todas las intersecciones y nuestros agentes civiles de tránsito permanecerán en territorio brindando orientación y seguridad a la ciudadanía, afirmó. La MP Riobamba continuará desarrollando jornadas de socialización con diferentes sectores de la ciudad, con el objetivo de que la ciudadanía conozca el funcionamiento del nuevo esquema vial y contribuya a una transición ordenada, segura y eficiente. Es la información, señoras y señores, de EP Rutas de Riobamba, en lo que será cambio de direccionalidad de estas cuatro calles: la calle Olmedo, Guayaquil, Veloz. Son las calles que serán intervenidas este 12 de julio, señoras y señores. Vamos también con otra información. Atención, esta información de carácter local, MP Rutas de Riobamba. Informamos a la ciudadanía que, como parte de los trabajos previos a la implementación del cambio de direccionalidad, este viernes 10 de julio, a partir desde las 0 horas, se suspenderá temporalmente el funcionamiento de los semáforos ubicados en las calles Guayaquil, 10 de agosto, Primera Constituyente y Veloz. Son estas calles que ya no estarán funcionando desde las 0 horas por los cambios que estará haciendo los semáforos. Mucha atención. Circule con precaución y siga las indicaciones de nuestros uniformados, quienes estarán regulando el tránsito en el sector de estas cuatro calles. La calle Guayaquil, 10 de agosto, Primera Constituyente y Veloz. Son las cuatro calles que ya no contarán desde este 10 de julio, desde este viernes 10 de julio, desde las 0 horas. Se suspende temporalmente los funcionamientos de los semáforos. Así es, señoras y señores, vamos con más informaciones. Atención, esta información de carácter local. Atención, esta información. Este 10 y al 12 de julio, el Gobierno Autónomo Descentralizado Municipal de Cantón Guano, el histórico Coliseo Marcos Montalvo, se viste de gala para recibir el segundo Challenger de Taekwondo de Guano. Ven, apoye a los mejores talentos de tatami en un evento lleno de energía y alto nivel competitivo. El tatami te espera en Guano. Viva la emoción del deporte, la disciplina y la adrenalina, y ven a disfrutar de 5 días llenos de acción, donde los mejores exponentes del país demuestran su destreza en esta gran justa deportiva. La fecha es de 10 y 12 de julio en el lugar Coliseo Marcos Montalvo de la ciudad de Huano. Esto es la información de la Federación Ecuatoriana de Taekwondo. Llevará a cabo el Campeonato Nacional de Puangxi 2026 con la participación de los deportistas, entrenadores, jueces, dirigentes y acompañantes provenientes de distintas provincias del Ecuador en Cantón Guano, este 10 hasta el 12. Ven a alentar a tus atletas favoritos y vive de cerca la pasión de combate y sé parte de uno de los torneos más importantes de la temporada en Guano. Guano del futuro, Changer Wainsai, Pulso Deportivo, Guano del Deporte. Estas son las informaciones, señoras y señores, desde Cantón Guano, señoras y señores, en esta noche en su informativo Buenas Nuevas. Seguimos con más informaciones. Más informaciones, señoras y señores, atención, esta información que tenemos también, atención, la información del municipio de Riobamba. El Gobierno Autónomo Descentralizado Municipal de Cantón Riobamba avanza la ampliación de nuevas bóvedas en el cementerio de Riobamba. El municipio de Riobamba avanza con las labores de ampliación y mejora del cementerio municipal de Riobamba, una obra enfocada en fortalecer los servicios funerarios y ofrecer espacios más adecuados y dignos para las familias de la ciudad de Riobamba. El proyecto contempla la construcción de 330 nuevas bóvedas y se registra un avance significativo según lo planificado. Leonardo Guzmán, administrador del cementerio municipal, indicó que la obra avanza en los tiempos previstos con el contratista, con la finalidad de responder a la creciente demanda de la ciudadanía. La ampliación representa una respuesta a la necesidad de disponer de espacios adecuados para atender a las familias riobambeñas en momentos de duelo. La disponibilidad de infraestructura suficiente es un aspecto clave para el funcionamiento del cementerio de los riobambeños. Una vez concluida la obra, las 330 nuevas bóvedas se sumarán a la capacidad existente del cementerio municipal de Riobamba, fortaleciendo la atención a los usuarios y permitiendo una mejor cobertura de este servicio para la población, enfatizó Guzmán. De su parte, Juan Carlos Castellanos, representante legal de Grucametec S.A., indicó que la construcción de las nuevas 330 bóvedas registra un avance significativo y se desarrolla bajo parámetros técnicos que buscan garantizar la seguridad de las estructuras. Finalmente, es necesario destacar que las labores avanzan de acuerdo con la planificación establecida para este proyecto de la construcción de 330 nuevas bóvedas para la ciudad de Riobamba. Vamos a una pausa, señoras y señores. Estaremos con más informaciones a través de su informativo Buenas Nuevas.
2: 18 horas. 45 minutos.
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1: Vamos con más informaciones, señoras y señores. Vamos a revisar la información de carácter nacional a través de su informativo Buenas Nuevas. El mensaje de la red social X del secretario general de la Administración Pública, Planificación y Gabinete, José Julio Neira, que informa sobre la captura en España de Carlas Sau Calero, personaje clave en el caso Progen. Esto, la información desde la Presidencia de la República. Otra información, señoras y señores, atención a esta información. Visita la delegación de la Federación Empresarial de Japón, Keinidren, en la capital de los ecuatorianos. El presidente de la República recibió esta delegación. La visita de la delegación de la Federación Empresarial de Japón, actividad en la que participó el presidente de la República, Daniel Noboa Azín, Esto es la información de carácter nacional. La delegación de la Federación Empresarial Japón, actividad en la que participó el presidente de la República, Daniel Noboa. Vamos también esta información, el boletín de prensa que nos llega desde la presidencia. El presidente Daniel Noboa consolida a Ecuador como destino estratégico de inversión ante el gigante corporativo Keidanren de Japón. Quito, el creciente interés de la comunidad internacional, de las principales potencias económicas en el Ecuador, se evidenció la tarde de este jueves en el Palacio de Carondelet. El presidente de la República del Ecuador, Magister Daniel Noboa Sin, mantuvo una reunión estratégica con los altos representantes de Keidanren, de la Federación Empresarial de Japón, la organización del sector privado más importante del país asiático, que agrupa a 1,574 empresas y 106 asociaciones industriales interesadas en explorar nuevas oportunidades de inversión en la nación. Durante el encuentro, el jefe de Estado destacó las decisiones macroeconómicas implementadas para consolidar una economía sólida y posicionar al Ecuador como un mercado altamente atractivo para el capital extranjero. Noboa señaló que el riesgo país se encuentra en su nivel más bajo de los últimos años, mientras que el consumo y las ventas están alcanzando las cifras récord. Asimismo, aseveró que los depósitos bancarios reflejan un crecimiento histórico en apenas 2 años y medio. Es el periodo de ahorro y crecimiento de depósitos más grande en la isla para consolidar una economía sólida y posicionar al Ecuador como un mercado altamente atractivo para el capital extranjero. Noboa señaló que el riesgo país se encuentra en su nivel más bajo de los últimos años, mientras que el consumo y las ventas están alcanzando

de depósitos más grande en la historia del país, enfatizó. El mandatario también resaltó la solidez de comercio interno y el incremento sostenido de las exportaciones no petroleras. Además, detalló los avances en materia energética y petrolera, campos en los que se han resuelto problemas estructurales y se están consolidando alianzas estratégicas con empresas privadas, locales e internacionales de países como Emiratos Árabes Unidos, Estados Unidos, Francia y Canadá. Por su parte, el embajador de Japón en Ecuador, Oryuchi Tushihiko, destacó las excelentes relaciones bilaterales y confirmó que las negociaciones para un tratado bilateral avanza a paso firme. Asimismo, señaló que importantes firmas niponas mantiene un profundo interés en expandir sus operaciones y trabajar en el país. Nuestra voluntad es continuar trabajando con el Ecuador, dijo. Estoy seguro que las relaciones entre los dos países, especialmente en el área de economía, van a fortalecer aún más, afirmó. Al respecto, el ministro de Producción, Comercio Exterior, Inversiones y Pesca, Luis Jaramillo, informó que durante el encuentro se analizó la posibilidad de instalar en el país una planta de ensamblaje de la automotriz Hino. Esto es importante en nuestro país, una planta de ensamblaje de la automotriz Hino. Asimismo, se evaluó el establecimiento de una planta de Suzuki, un proyecto estratégico que permitiría exportar vehículos producidos en el territorio hacia mercados claves de la región como Argentina, Paraguay y Uruguay. El secretario del Estado añadió que la agenda de trabajo también incluyó la atracción de inversión japonesa para equipos y planta de energía, la compra de petróleo ecuatoriano y el incremento de las exportaciones nacionales de productos estrella como el cacao y el brócoli. En esta reunión se han tratado propuestas concretas de inversión, de negocios y de exportaciones para con hechos ir construyendo este camino hacia acuerdos comerciales en el país asiático, concluyó. El gobierno nacional del presidente Daniel Noboa ratifica su compromiso de mantener una política de apertura de mercados y seguridad jurídica. El interés de un gigante corporativo como Keidanren es una puerta para la generación de empleos, tecnificado, innovación y desarrollo sostenible que seguirán reactivando la economía de las familias ecuatoriano, manifestó el presidente constitucional de la República del Ecuador, magíster Daniel Noboa Acín. Más informaciones, señoras y señores, vamos a revisar también la información que tenemos de carácter nacional e internacional. Atención, la información del Mundial de Fútbol 2026 finalizó entre Francia y Marruecos. Francia 2, Marruecos 0. Prácticamente ya se fue a la casita Marruecos. Francia continúa 2-0 con el triunfo que se dio esta tarde. De igual forma, España y Bélgica será el día de mañana, 10 será el partido.

España y Bélgica. Igual será también Noruega y Inglaterra, y Argentina, Suiza será también los partidos que viene por el día de mañana, señoras y señores. La información en cuanto al deporte de la del Mundial de Fútbol 2026. Vamos con más informaciones, señoras y señores. Atención, esta información del diario El Universo, del diario Nacional, en su página principal. Atención, esta información. En cuanto a la economía, combustible, gasolina extra, Ecopaís y diésel bajarán de precio. Desde el 12 de julio, así han variado los valores de los combustibles en este año 2026. Gasolina extra, Ecopaís y diésel bajarán de precio desde este 12 de julio. Así han variado los valores de los combustibles en el año 2026. Nueva herramienta ayuda a reducir efectos de alza de petróleo. Distribuidores de derivados dan cifras estimadas del monto que disminuirán los precios de combustible. Nuevo ajuste en combustible. Reforma permitirá que bajen de precios de gasolinas este mes desde el 12 de julio. El precio de combustible en Ecuador, sistema de bandas y subsidios estatal frenan impacto internacional, señoras y señores. Vamos con más informaciones, señoras y señores, a través de su informativo Buenas Nuevas. Atención, esta información de carácter nacional. Dinastías políticas que pugnan por sobrevivir en alcaldías y prefecturas del país en los próximos comicios seccionales. Esto es, dinastías políticas que pugnan por sobrevivir en alcaldías y prefecturas del país en los próximos comicios seccionales. Otra información, señoras y señores, atención, esta información a través de su informativo Buenas Nuevas. El nuevo Museo Nacional de Ecuador reunirá piezas cuyo valor supera de $1,000 millones. Esto es en cuanto a la cultura en Quito. El nuevo Museo Nacional de Ecuador reunirá piezas cuyo valor superará los $1,000 millones. Otra información, señoras y señores, atención, esta información. En cuanto a la política, Función Judicial de Ecuador avanza en la elaboración de un protocolo para el uso de la inteligencia artificial. Otra información, la información de carácter internacional. ¿Quién es Carla Sau Calero? Personaje clave en el caso Progen, que fue detenida en España. Esto es la información que tenemos. ¿Quién es la Carla Saúl Calero, personaje clave en el caso Progen, que fue detenida en España? Otra información, atención, en cuanto a la comunidad, primer cuerpo del paso elevado en la avenida de Bomberos sobre el 20 de julio, así cambiaría el tránsito en la zona, esto en la ciudad de Guayaquil. Otra información, atención, esta característica diferencia al dinosaurio de Napo en titanosaurio altasaurino de Loja. Otra información, atención, atención, esta información. 70 empresas que participarán en la Feria Laboral de la Universidad de Guayaquil. Esto es otra de las noticias. Atención, esta información. Aquiles Álvarez suma 3 órdenes de prisión preventiva por los